0: una canción sobre Dios, una nueva canción. Nombre a...
1: I'm not sure.